0: protéger nos enfants.
1: Pero chica, mi amiga, ¿qué dice? Esto es yo, y cómo hablo, y hablo así contigo.
2: Tú, tú.